0: 8:12 en la noche de tu sábado feriado. Paso por aquí para recordarles que mañana domingo usted escucha desde bien tempranito en la mañana al chico clásico Manuel Arce Jr. en Clásicos 8:50. Y posteriormente a las 6 de la tarde llega el evento favorito del pueblo. Regresemos a la plaza, como siempre transmitido en vivo desde la Fuente de la Juventud, allí en el parterre en Aguadilla, de 6 a 8 de la noche, y eso va a ser mañana domingo. Ya son las 8:13, Yediel Grafals en tu radio.
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Ya son las 8:22 en la noche. 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

para los que viven eternamente enamorados. Ahí escuchaban un clásico de Noelia. Tú, a las 8:41 en la noche, en tu fin de semana largo, mi gente. Viernes hasta el lunes. Fin de semana largo por aquí, por la más completa en tu radio, Guava.

0: compartiéndoles alegría como siempre a través del 850 en su radio. Ahí escuchaban a Juanes junto a Juan Luis Guerra. Era Cecilia a las 8:51 en la noche. Recordándoles que la programación mañana continúa desde bien tempranito en la mañana con el compañero Manuel Arce Jr. en Clásicos 850 de 8 a 11 de la mañana. Luego, a la 1 de la tarde, llega Berenice Román y a las 6 de la tarde, el evento favorito del pueblo, regresemos a la plaza. Transmisión en vivo desde la Fuente de la Juventud, allí en el parterre en Aguadilla, y transmisión por aquí por Guava 850 de 6 de la tarde hasta las 8 de la noche. Y si Dios lo permite, yo regreso con ustedes el próximo lunes en otra edición de Desayunando con Guava junto al periodista Víctor Vázquez Domenech. Tengan todos excelente noche.
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0: Son las 10:16.
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0: Son las 12:17.
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0: Es la 1:17.
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He aprendido que no hay nadie tan lejos de ti como para que tú no lo puedas alcanzar, pero también que separados de ti nada podemos hacer. Por eso hoy te pedimos, Señor, mantener siempre viva una conexión contigo. Gocho, el lápiz de platino, Wisin y Redimido Man.

0: Son las 3:17.
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1: Para bien.
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0: 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Lugar del fuerte.
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1: Lugar de muerte.
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0: Son las 4:16.
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Mientras tanto, déjame regalarte esta canción que tiene las letras de ese nombre, que tiene las notas de ese anhelo. Esta canción que está dedicada a la persona que amo.

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0: Hola, ¿qué tal? Hola, ¿qué tal? Muy buenos días tengan todos. Así arrancamos Clásicos 850, todo a través de la más completa guava. Manuel Junior, el chico clásico, te acompaña durante estas horas, donde la mejor música del ayer y de siempre vive. Un café, un vinilo y los clásicos de tu vida. Los disfrutas aquí en Clásicos 850. Manuel Junior, el chico clásico, dándote las gracias por estar ahí y acompañarme durante estas tres horas de puros recuerdos, lindos momentos que pasamos escuchando y recordando esas hermosas melodías. Y por ahí arrancamos con Roberto Ledesma. Muchas gracias, mi amor. Óigame, pasándola espectacular en esta hermosa mañana. Agradezco a todos los amigos que durante el día de ayer me acompañaron un ratito. Ayer estuvimos cubriendo el espacio de Alex Ariel con mucha música y con muchas informaciones para todos ustedes. Y así estamos hoy por acá también. Los voy a estar acompañando hasta las 11 de la mañana en Clásicos 850. Luego continúo con ustedes hasta la 1, de 11 de la mañana hasta la 1 de la tarde. Así que mire, estoy casi todo el día con todos ustedes, brindándoles como siempre la mejor música, mejor entretenimiento para que usted la pase bien. Óigame, y les pregunto a esta hora, bien importante, les pregunto.
1: ¿Ya tomaste café?
0: ¿Ya tomaste café? Vecina, ya está el café. Vamos a preparar por aquí rapidito el cafecito para que usted, mire, se lo dé conmigo. Mire que hoy he estado en estos días bebiendo café negro, que yo en mi vida yo tomaba, que no había nadie que me hiciera beber el café negro, pues, café prieto, como dicen en el campo, ¿verdad? El café prieto. Pues mire, ya me acostumbré, claro está, yo le estoy echando, aunque no lo crean, aceite de coco y sabe riquísimo. ¿Ah?

Sabe bien bueno, sabe bien bueno. Y también te da energía. Para los que no lo sabían, te da una energía. Eso, sientes como un calentoncito, pero es el efecto que hace el aceite de coco. Quizás muchos de ustedes ya saben el truco. Pero sí, sí. Es que he estado en esto de la dieta y todo esto. Así que a ver si por lo menos nos ponemos al día. Vamos a ir poco a poco. Bueno, gente linda, gente hermosa. En la mañana de hoy vamos a tener un tremendo programazo. Óigame, prepárese, porque si hay un programa que tiene que escuchar es el de hoy, ¿ah? Porque tengo buena música, hay canciones que no he sonado, por eso trato de que el programa no repetir lo mismo, así que encarecidamente les pido, ¿verdad? Que no vamos a tratar de no repetir las mismas canciones, o si es el artista, pues alguna otra canción de ese artista. Con eso no hay problema, pero trato de no que no sea repetitivo, porque después dice, mire, está poniendo lo mismo. Hoy vengo con un programazo que usted se tiene que quedar ahí sentadito donde quiera que esté. Si está en la hamaca, mejor todavía, los envidio. Voy a tener que montar una hamaca allá en mi casa. Así que olvídate, aunque me caigan un par de hojas encima, después que no haya mango ni nada, que o un coco que me caiga encima, no hay problema. Pero mire, pero sí, esos son momentos que uno disfruta, ¿verdad? Son momentos que uno como que se relaja, se despeja, en verdad que sí. Así que eso es bueno. Así que mientras tanto, en la mañana de hoy, como le estaba mencionando, voy a estar sonando unos temas por ahí, mire, de amor, de desamor, de esos cortavenas, como a muchos de ustedes les gusta, de esos cortavenas. He conseguido algunas canciones por ahí. Hay unas que, claro está, es como que de esas que son de esos amores prohibidos. Ya usted sabe a lo que yo me refiero. Así que de esos amores prohibidos. Así que escuché una. Y de verdad que yo dije, ay, ay, ay, esto lo voy a sonar, porque yo sé que ahí en el amor todo se vale, hay de todo un poco en el amor. Así que prepárese, porque vamos a tener tremendo programa en la mañana de hoy. Así que deja ver, mientras tanto, saben que tenemos problemas aún con las líneas telefónicas que ya ustedes conocen. Tenemos todavía problemas con las líneas telefónicas. No sé hasta cuándo va a durar ese percance, pero como les he mencionado, hay un número alterno al que usted me puede llamar. Lo voy a anote por ahí. Mire, vaya buscando el bolígrafo. Ya nosotros hemos dado ese número, muchos de ustedes ya lo conocen, pero hay otra de las personas que no lo saben o no se acuerdan. Pues mire, con mucho gusto se los voy a estar les voy a estar mencionando los números. Esos son unos números alternos en lo que arreglan las líneas telefónicas. Atienda bien. El número comienza con el prefijo 939. 699-6070. Repito, 699-6070 o al 6071. Cualquiera de esas dos líneas usted puede llamar para acá. Esos son números alternos que tenemos por el momento, en lo que entonces arreglan la 891-0085 y la 1230. En lo que eso lo arreglan, pues mire, ahí tienes la oportunidad. Si no, tienes la opción de escribirme en mi página en Facebook, Manuel Junior. Mira, ahí comenzó a sonar. Ave María, lo acabo de dar y ya empezaron a llamar. Así que mire, con Take It Easy, como digo yo. Con poco a poco, ya mismito vamos a atender la llamadita. Así que sabe que me puedes escribir en mi página en Facebook, Manuel Junior, el chico clásico. Me buscas por ahí. Y entonces en la publicación que hice en el día de hoy, que de hecho la voy a... Déjame ponerlo aquí, como dicen por ahí, déjame buscarla por aquí rapidito. Sí, aquí estamos. Y déjame entonces ponerle... Como dicen por ahí, bueno, es la primera que ustedes van a ver,
que ahí estoy yo, que hay un micrófono, ahí estoy con una gafita y dice claro.

5850, esa es la publicación que hice en el día de hoy, hace 2 horas atrás. Ahí me puedes escribir y algún saludito, alguna petición, pues con mucho amor, con mucho cariño lo vamos a atender. Mientras tanto, vamos a continuar con la música, pero antes, ¿qué tal? Vamos a servir café, vamos a servir cafecito por aquí. Para servirle el café, ahí está el cafecito, se me había quedado ahí en la cafetera. Vamos, usted mire, estire el brazo. Ahí está. Buen provecho, salud para lo que ya tempranito ya se dieron su cafecito. Pero mira, aquí estoy repartiendo más cafecito. Ahí está. Chocolate también, hay chocolate. Tengo un termo ahí grande, lleno de café, ¿ah? De una jarra ahí de café, de chocolate. Ahí está, amigas y amigos. Bueno, vamos a continuar con la música. Y ahora los dejo con el sentimiento del pequeño gigante de la canción. Y él es Nelson Ned, que llega para cantar Tú me abandonaste. A las 8:15, Clásicos 8:50. Buen día, Puerto Rico.

Recuerdos de la gran Sofi. Me estoy volviendo tuya. Ya son las 8:20 en la mañana. Óigame, avísela a su vecino que ya Clásicos 8:50 comenzó. Así que mire, que se despierte. Despierta al vecino con buena música ahí. Bueno, es broma, que después no quiero problema. Así que continuamos por acá disfrutando de la buena música y saludando a toda nuestra gente linda que ya se está comunicando. Así que gracias a todos ustedes por la fiel sintonía como cada domingo. 8:21 marcando el reloj. Óigame que uno se tiene que reír. Por aquí el saludito para Elsa Perdomo. Gusto en saber de usted, cariño, de saludarla en la mañana de hoy. Así que ya quiere escuchar una de Marco Antonio Solís. Claro que sí, ahorita la vamos a estar complaciendo de tantos éxitos que tiene Marco Antonio Solís. Perfecto, así que Elsa Perdomo, nuestro cariño, nuestro saludo, nuestro respeto y agradecimiento como cada domingo por la fiel sintonía. Tengo por acá también el saludito para nuestro querido amigo Berto, el de la Joya de San Carlos. Como siempre y como todos los domingos, siempre ahí pegadito de Guava. Gracias, papá. Sabe que siempre estamos aquí a la orden, así que hoy quiere escuchar algo de ahí de Felipe, lo vamos a estar buscando y lo vamos a estar complaciendo. Así que de parte de Berto, el saludito para Aide Vélez Rivera, también para Mami Tinin y Titi Goyín, así que gracias por el saludito. También el saludito para, por supuesto, a Don Jocelyn Grafals. Óigame, el romántico mayor, así que ya lo sabes, lo escuchas durante la semana a las 6 de la tarde en Romántico Primero con Don Jocelyn Grafals. Y el saludito para Edita Santiago. Así que mi abrazo, mi cariño para ellos. Qué bueno, ayer lo pude saludar. Un abrazo. Oiga, Don Jocelyn, ya mismito despedimos el año. Mire para allá, ya estamos a 26 de julio. Esto va a las millas. Ya pasamos un poquito más de la mitad del año, así que, ay, ay, ay, esto va a las millas. Así que mire, ya mismito vamos a estar por ahí viendo los adornos de Navidad. Dios mío, esto está tremendo. Y cada vez uno, ¿verdad? Un año más. Pero mire, agradecido con Papito Dios que nos permite vivir, nos permite, ¿verdad? Estar en paz, en comunión con los demás, que eso es lo importante. Estar y en paz con uno mismo también. Así que, mire, la estamos pasando, pero que muy bien, muy bien. Seguimos por acá con los saluditos. El saludito para Elmer Jusino, allá en el barrio Miradero, en Mayagüez. Así que el saludito para Elmer

Jusino. Gusto en saludarle, como siempre. Así que qué bueno que esté siempre pegadito de Guava 850. Así que saludito para Elmer Jusino. Excelente domingo para usted también, mi amigo. Gusto en saludarte, qué bueno que estés bien, papá. Sabes que hay cariño y del bueno. Dios me lo bendiga a usted y a toda la familia, al igual que toda mi familia extendida de Clásicos 850. Tengo por acá también saluditos, voy por acá, sigo saludando rapidito. Ya son las 8:24 en la mañana. Tengo el saludito, además de Elsa Perdomo, el saludito para Oscar Rodríguez allá en San Sebastián de las Vegas del Pepino. Ya nos hizo una petición y, por supuesto, poco a poco, vamos a ir complaciendo a toda nuestra gente. Mientras tanto, me voy por aquí con un clásico de Miguel Gallardo. Y esta se llama Otro Ocupa Mi Lugar. Benny, tengo la tuya, así que no me he olvidado de ti. Buen día.

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Ahí tenías los recuerdos del trío Los Condes, Cuando Calienta el Sol, complaciendo a Oscar Rodríguez allá en San Sebastián de las Vegas del Pepino. Ahí está. Óigame, tengo por ahí también peticiones que me han hecho, así que voy poco a poco complaciendo a nuestros grandes amigos de Clásicos 850, agradecido como todos los domingos por su fiel sintonía. Vecina, ya está el café. Seguimos por acá con cafecito en mano, disfrutando de esas hermosas melodías. Pero antes, un saludito para Sam Ramos. Óigame que no se pierde nuestro programa, así que gracias, Sam. Sam Ramos, nuestro abrazo, nuestro cariño. Gracias por los saluditos a Mamé y Tinín y Titi Goyín. Así que muchas gracias. Salud para usted, un abrazo. Sabe que hay cariño y del bueno. Bueno, quiero por acá. Berto, ya mismito lo voy a estar complaciendo con una de Felipe Rodríguez. Así que ya la tengo por ahí. Tengo ese éxito, uno de los grandes éxitos de Felipe Rodríguez. Lo vamos a estar sonando ya mismito. Y tengo por acá también nuestro amigo desde Mayagüez, Puerto Rico, a Robin Alduin, que ya me hizo una petición, así que ahí está para don Robin Alduin, siempre en la sintonía. Ya son las 8:37 minutos. Vamos a complacer a Robin Alduin, luego voy por ahí con la de Berto. Así que están en filita. Voy a complacer a nuestro amigo Robin Alduin, dedicado a Juliana por aquí. Óigame, una de Paquita del Barrio, nada más y nada menos. Óigame, como decía Paquita, y de verdad eso, todos tenemos que vivir así. Hay que vivir contento, hay que vivir feliz. Hay que vivir contento. Pues por aquí lo dejo con Paquita, la del barrio. Ella dice, vivo contenta. Vive usted contento también. Bendiciones, familia.

Felipe Rodríguez, la voz con el tema Libertad. Eso fue para complacer a nuestro amigo Berto, el de la Joya de San Carlos. Ahí está. Enviándole saluditos a don Jocelyn Grafals, como todos los domingos, disfrutando de la buena música. Ya son las 8:44 en la mañana, vecina. Ya está el café. Seguimos por acá disfrutando de tantos y tantos éxitos y en la buena compañía de cada uno de ustedes allí en casita. Así que gracias, gracias, gracias, gracias mil por permitirme entrar a cada uno de sus hogares a través del 850 AM de su radio y a través del internet www.guaba850am.com. Óigame, si quiere ir directito donde quiera que usted se encuentre, no hay excusa alguna. Va directito a la publicación que hice tempranito en la mañana en mi página en Facebook, Manuel Junior, el Chico Clásico. Ahí hay un enlace. Usted lo toca y ahí va directamente. Lo puede escuchar en el teléfono, en la computadora, donde quiera que usted se encuentre. Hasta en el radio, ahí lo conecta también a través del Bluetooth. Y ahí también me puede escuchar. Así que no hay excusa alguna para que donde quiera que usted se encuentre, escuche a Manuel Junior con Clásicos 850 como cada domingo. Óigame, el saludito para nada más y nada menos que para toda la gente linda que está ahí disfrutando en grande. El saludito para Lumi Feliciano, también para sus hermanos Benny y Siso. Óigame, ella está nada más y nada menos que en Hampshire, ¿ok? 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Así que el saludito allá para Lumi Feliciano, allá en Hampshire. Eso es, si no me equivoco, eso es en Illinois. Yo creo que es que no me acuerdo. Pero, ay Dios mío, mapa conmigo. Bueno, el saludito también por acá. Mira para allá. Para mi gente linda allá en Lares. Ahí está, para Wicha allá en Lares, también para mi queridísima Ana allá en Lares. Recuerde el 939-699-6070 o el 6071, ¿ok? El saludito también para Kio Marilyn. Óigame que escuchó, estoy segurísimo que escuchó el tema de Sophie, que sonamos por ahí. Así que uno de los grandes éxitos de Sophie. También complacimos, óigame, a Cándido con una de Felipe, también a Berto. Así que ahí está, saludito para Berto, también para Cándido, para Kiomar el Indigna, también el saludito para don Mandín. Así que Dios me los bendiga siempre. Y por supuesto allá a Huicha, dice que recibe una lluvia de bendiciones. Esa es también para... Sí, sí. Para Tita también. Tengo por acá Nelly Dadames. Ok. Perfecto. Y Felita. Lluvia de bendiciones para usted también. Tengo a Fela y Robert Macaracachimba allá en Mayagüez. Que no se nos quede. Magda Ocasio diciendo presente. Tengo por aquí el saludito de parte de... Óigame, de Andrés Rivera y Alicia allá en Río Piedras. Qué chévere, dice, estamos disfrutando de esa sabrosa música. Ah, pero hoy estás en Mayagüez, mira para allá, anda por acá. Está de paseo, qué chévere, está en el área. Qué bueno, que sigan disfrutando. Suavecito por ahí en la calle, que disfruten del día. Óigame, voy por aquí rapidito también con las condiciones del tiempo que ahorita estaba verificando. Vámonos por aquí porque hay una información importante. Recuerden, como les dije ayer, se espera lluvia entre hoy tarde, noche a mañana, pero quiero ir por aquí. Vamos a los detalles. Voy con los detalles por aquí para hoy domingo.

0: advertencia de calor permanece en efecto para varios municipios debido a índices de calor peligrosos. En la tarde, la cercanía de una onda tropical favorecerá aguaceros y tormentas eléctricas aisladas, principalmente sobre las aguas de las Islas Vírgenes Vieques, el área metropolitana de San Juan, el interior al noroeste de Puerto Rico. O sea que para esta zona de acá, algunas lluvias podrían provocar acumulación de agua en carreteras y zonas de drenaje deficiente. Desde esta noche y hasta el martes, atienda bien, desde esta noche y hasta el martes aumentará la humedad, elevando el potencial de lluvias, tormentas eléctricas e inundaciones urbanas y de pequeños riachuelos. Lo que debe hacer hoy, limite las actividades al aire libre durante las horas de mayor calor. Manténgase hidratado y busque lugares con aire acondicionado cuando sea posible. Si escucha truenos, busque refugio bajo techo. Nunca cruce carreteras inundadas. Que a veces hay personas que le entra por un oído y le sale por el otro y sigue por ahí como si fuera el peaje de Buchanan, ¿ok? Así que mire, atienda todas esas advertencias. Atienda bien, que se lo están advirtiendo. Así que mucha cautela. Así que mucho calor en el día de hoy. Y luego, posiblemente ya en la noche, tarde o en la noche, pues mire, vamos a estar recibiendo poco a poco algunas lluvias. Puede ser que en algunas áreas llueva más que en otras, como casi siempre sucede. Pero es bien importante que usted esté atento a las redes y a las condiciones del tiempo. Aquí, mientras tanto, nosotros vamos a estar, como siempre, mencionándoles y recordándoles estas las condiciones del tiempo, debo decir, ¿verdad? Para que usted siempre esté al día. Bueno, y hoy regresemos a la plaza, allá en la Fuente de la Juventud del Parterre. Así que hoy produce Frank Román para Guava, así que va a estar muy bueno, no se lo puede perder. Mientras tanto, siga disfrutando del domingo espectacular de Guava. El saludito para Alicia Román Letriz, oígame, para Santos Nieves, su esposa y a toda la familia, nuestro abrazo, nuestro cariño, también para Edward. Bueno, vamos a continuar con más música. Voy por aquí con un tremendo recuerdo. Mi corazón, ¿y quién lo canta? Nada más y nada menos que Juan Bao. Por aquí está, a través de la más completa Guava. Clásicos 850 con Manuel Junior. Buen día.
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Los Ángeles Negros con el tema Despacito. Eso fue para complacer a Lumi Feliciano, que siempre está ahí en la sintonía de Clásicos 850 y el reloj marcando las 9 de la mañana. Identificamos, esta es WABA Aguadilla, desde Aguadillita querida para todo Puerto Rico y el mundo a través de www.waba850m.com. Óigame, ahí estamos con la energía de siempre, cafecito en mano y disfrutando de la buena música que sonamos aquí en Clásicos 850. Seguimos con los saluditos. Ya dentro de poco vamos a la próxima pausa comercial, pero antes quiero saludar por aquí a Luis Pérez. Óigame, desde Aponte. Gracias, mi hermano. Un saludito bien caluroso para usted. Así que gracias. Agradecido, papá. Tengo el saludito por aquí de Jaime Muñoz. Saludito para usted también y agradecido por la sintonía. Blanca Hernández, buenos días, cariño. Que Dios te bendiga siempre junto a tu hermosa madre y demás familia. Gracias, amor. Igual para usted y la familia. Que tenga un excelente día lleno de muchas bendiciones y salud. Igualmente para usted. Que hoy sea mejor que ayer. Lleno de alegría, paz, amor y esperanza, sabiduría y muchas cosas hermosas. Ay, ay, ay, me encantan esas palabras. Gracias, cariño. Dios me la bendiga siempre. Que sigas cumpliendo tus sueños. Te deseo mucho éxito. Gracias, mi amor. Muchísimas gracias. Que bastante, bastante, bastante, bastante agradecido con Dios estoy. Que siempre nos brinda lo que nos merecemos y a veces hasta mucho más de lo que nosotros pensamos. Así que siempre hay que estar agradecido con Dios y a la vida por tantas bendiciones. Loco de estar por ahí en tarima cantando lo que me encanta hacer. Así que vamos a ver si en algún momento aquí en Aguadilla se acuerdan de este humilde servidor y vamos a cantar. Así que, y bueno, tanto aquí como en mi pueblo también de Aguada, así que y pueblos limítrofes. Vamos por aquí. Tengo, déjame ver quién más. El saludito, óigame, se acaba de conectar Waldemar Ramírez. El saludito, papá. Que tengas buen día, hermano. Desde Connecticut. Yes, sir. Saludito allá para Waldemar Ramírez, allá en Connecticut, que no se pierde nuestro programa. Un abrazo, hermano. Cariño siempre. Magda Ocasio también por ahí, dándonos los buenos días. Tengo por acá, gracias también a nuestro querido compañero periodista Víctor Vázquez Domenech. Saludito para él. 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El saludito para Justiniano Jiménez y Ana María Acevedo López, porque también tiene ambos apellidos también. Tingo Villa, Carmen Mangual, el saludito para ellos, que no se nos quede. Así que tengo por acá para Carmen Cabán, saludito también. Para Luis Mangual, saludito también. Vaya Luis. Saluditos para ustedes también. Roberto Román, saludos para usted también en la mañana de hoy. Tengo Abby, para Abby, nieto de Adela, así que el saludito para Abby. Óigame, para José Luis Cordero, allá en Moca. Óigame, también para Rosario, que no se pierde nuestro programa. Jenny Rivera. Ahí está, oye, y esa no es la que canta, como dice ella. Santi Morales, saludito para Santi Morales, para su familia Richard Morales, Ana Vera, Epi y Virginia. Oh boy, oh boy. Saludito para todos ellos. Déjame ver quién más por acá. Cuchi Varela, que no se me quede Cuchi Varela. A su amiga Luz María Torres, también para sus hijos Alex y Adriel Martínez y su nietecita hermosa, Gianela. Un saludito para ellos también. Chendo allá en Añasco.

diciendo presente. Así que el saludito para Chendo en Añasco, también para doña Ramona en el barrio Espino en Añasco. Nuestro saludito, nuestro cariño siempre. Tengo por acá también el saludito a Rita en Guaniquilla. Ella tiene que estar allá en La Maca, como a ella le encanta, allá en La Maquita. Méseme, Juanita, en tu jamaquita. Así que el saludito para Rita allá en Guaniquilla. Tengo en Guaniquilla de mi querido pueblo de Aguada. Así que tengo por acá Sonia Valentín y Anadelia Soto. Ella siempre le envía saluditos por ahí a Pipo. Y también a don Jocelyn Grafalsa y Dita Santiago. Así que el saludito para Sonia Valentín y Anadelia Soto. Allá en Isabela, Isabela, Isabela, en Isabela, para Soa Soto y Anthony. Vaya nuestros saludos para todos ellos. Que con mucho amor, con mucho cariño. Carlos Lafontaine. Carlos, saludos. Y para Lafo, saludos para Lafo también. Herminia, doña Herminia allá en el barrio Capá en Moca. El saludito para ella. También para Rebeca, para Rosa, Zoraida, Jesús y Juan. Ahí está, óigame, familión grande. Ya son las 9:06 en la mañana. Continuamos con más música y en esta ocasión vamos a escuchar una selección musical de Basilio que lleva por título Ve con él. Anda, ve con él, ve con él, ve con él. Clásicos 850, buen día.

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Y ahí tenías a Javier Solís. He sabido que te amaba. Ya son las 9:17 en la mañana. Continúas en sintonía de Clásicos 850 y por supuesto a través de Guava 850. Óigame pasándola, pero como debe ser, recordando los mejores éxitos del ayer y por supuesto siempre buscando esas melodías hermosas para que usted disfrute de esta mañana de domingo 26 de julio del 2026. ¡Qué bien! Gracias por la fiel sintonía. Seguimos saludando a toda nuestra gente linda que no se pierde ni un instante de nuestro programa. Así que continuamos por acá saludando a nuestra gente linda. Óigame, allá en Cabo Rojo, para Mario Mercado, también para su hijo Félix Mercado, también para Iliet Mercado. Vaya nuestros saluditos para ellos allá. Ok. Así que ahí está. Saluditos para ellos con mucho cariño. Tengo por acá el saludito para Hilda Camacho. Triqui, triqui, tra. Saludito para Hilda Camacho. También para su hija Marisa, su hijo Edgardo y su nieto Michelangelo. Siempre enviándole saluditos a don Jocelyn Grafals y a Irita Santiago. José Rosario, Rafi Noriega. Mi abrazo, mi cariño, mi respeto para ustedes, mi agradecimiento, que miren, esos muchachitos no se pierden nuestro programa. Así que el saludito para él y toda la familia. Olga Candelaria, vaya nuestros saludos también para ella y para la familia también. Tengo por acá a Jaime Muñoz en la mañana de hoy. También para Negri, Helios Jorge, vaya nuestros saludos para ellos también. Guilla de Pupo Jiménez, vaya también nuestros saluditos para ella. Con mucho amor, con mucho cariño. Agradeciéndoles también que no se pierdan nuestro programa. Audeliz, saluditos para Audeliz. Óigame, también para

0: Rubén Lebrón e Hilda Portela. Vaya nuestros saluditos para ellos allá en Hudson, Florida. Así que saluditos para ellos. Elba y Ernesto. A Jesús Rivera y también para Bernarda. Vaya nuestros saluditos para ellos. Allá Esther en Rincón. También tengo el saludito por acá. Déjame ver quién más. Oye, a José Antonio Cartagena, que no nos olvidamos de José Antonio Cartagena, allá en Calley, que nos escucha también. Así que vaya el saludito para él, para toda la familia. Gladys, allá en Moca. El saludito para ella y toda la familia. Eduardo de San Sebastián, también para Nilsa. Vaya también en nuestros saludos. Wow, que son muchos, así que seguimos por aquí. Saludito a David, ¿quién más tengo por acá? Tengo por aquí. Grisel Colón, también. Alberto, tengo por acá, Alberto también. Saluditos para él. Deja ver quién más tengo para acá. Ya saludé por ahí también a Rubén Lebrón. Muy bien, así que el saludito para todos ellos. Agradecidos por la fiel sintonía. La Utuadeña, que no se me quede la Utuadeña. Y también para las chicas clásicas allá en Utuado. Para Iris, Coca, Maruca y Amparo. Vaya nuestros saluditos para ellos. Seguimos con más música para seguir recordando. Y me voy por aquí, me voy por aquí. Oiga, me voy con una de Carlos Javier Beltrán. Que seas feliz, pero que seas feliz, pero que muy feliz. A las 9:21 minutos en la mañana. Clásicos 8:50. Buen día.
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Somos la mejor compañía para tus domingos en las mañanas, Clásicos 850 con Manuel Junior. Ahí tenías el sentimiento de Gilberto Monroy con el tema Despecho. Ya son las 9:29 en la mañana. Continúas en la sintonía de la más completa, Guava. En tu cuadrante 850 y además a través del internet www.guava850am.com. Seguimos disfrutando de la buena música, de los mejores recuerdos. Para ti que estás ahí en casita, que estás tranquilito disfrutando donde quiera, en cualquier rincón de tu casa.

cita en tu lugar especial, donde usted pueda disfrutar de hermosas melodías que siempre buscamos para usted. Mire que yo a veces estoy, como dicen, no son horas muertas, horas que empleo para poder llevarles a ustedes un banquete musical, porque cada domingo es un viaje musical al ayer. Clásicos que nunca pasan de moda, siempre se mantienen con nosotros en nuestros recuerdos, en nuestros corazones, y de alguna manera nos transporta en un momento especial el cual hemos vivido durante nuestra vida. Así que la música tiene ese poder. Seguimos con mucho más. Ahora me voy por aquí con un tremendo clásico de Camilo VI. ¿Quién será? A las 9:30 en la mañana. ¿Quién será? ¿Quién será? Aquí está.

0: Ya son las 9:33 minutos en la mañana. Vamos a una pausa y regresamos con mucho más de Clásicos 850 con Manuel Junior. Buen día.
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Definitivamente uno de los mejores éxitos de José José, el príncipe de la canción. Ahí lo tenías, Amar y Querer. Ya son las 9:42 en la mañana. Continúas disfrutando de Clásicos 850 con Manuel Junior, el chico clásico vecina. Ya está el café. Seguimos por acá disfrutando con cafecito en mano de todas esas melodías que nos siguen trayendo recuerdos, recuerdos hermosos. Óigame, tengo por acá un saludo muy especial. Allá nos están escuchando, nada más y nada menos que en Chicago, ¿ok? Nos están escuchando. Tengo por acá el saludito para Darwin y también para su amantísima esposa que nos están escuchando en la mañana de hoy. Así que me faltó el nombre de ella. Escríbeme por ahí el nombrecito de ella. Así que el saludito de parte de Darwin también para su esposa. Oígame que ella es originaria de San Sebastián. Pero mire, ya me dicen por ahí que ya hacen 15 años que viven por allá en Chicago. Así que de parte de sus hijos Diego y también Dirvin, ¿ok? Así que el saludito para todos ellos allá en Chicago. ¡Qué bien! ¡Wow! 15 años. ¡Ah! Betsaida, se me había quedado, ¿ok? Así que para Darwin, Betsaida, su esposa y sus amantísimos hijos Diego y Dirvin, ¿ok? Así que vaya el saludo para ellos allá en Chicago. Así que gracias, muchas gracias. Ahí está. Nuevamente los saludamos con mucho cariño y agradecido. Óigame, me escribió a través de mi página en Facebook. Así que gracias, hermano. ¡Qué chévere! Buenos oyentes, ustedes sí que saben, ¿ah? Así que vaya nuestro cariño, nuestros respetos para ellos allá en Chicago. Así que dice que nos escucha todos los domingos. Gracias por el honor. Así que el saludito para Darwin, Betsaida, Dirwin y...

Diego. Muy bien, así que nuestro programa dedicado a ustedes con mucho amor, con mucho cariño, agradecido por la sintonía. ¡Qué chévere! Eso me alegra, eso me alegra. Siempre buscando lo mejor para todos ustedes con Clásicos 850. Y me voy, hablando de clásicos, me voy por aquí con un clásico de la balada. Ya escuchamos ahí a José José. Y ahora los voy a dejar con Emanuel, que llega para cantar Vamos a Amarnos Despacio. Qué romántico, ¿eh? Que viva el amor, que vivan los recuerdos. Tu música favorita en Clásicos 850 con Manuel Junior. Ya son las 9:45 minutos en la mañana, donde tus recuerdos viven siempre.

Ahí tenías los recuerdos del Super Trío. Sé que te perdí. Ya son las 9:55 minutos en la mañana. Continúas disfrutando de Clásicos 850 con Manuel Junior, el chico clásico. Tengo por aquí el saludito para Juan Carlos Crespo. Óigame, conectadito al 850 de su radio. También el saludito por aquí, con mucho amor, con mucho cariño, para Miriam Galeano, que está disfrutando también de nuestro programa. Agradecido como siempre. Tengo por acá también, déjame ver por aquí, Nelly Dadames diciendo presente. Qué bueno, gracias, muchísimas gracias por el amor y el cariño. Ya mismito vamos para la próxima pausa comercial en la mañana de hoy. Así que mire, tengo por acá el saludito para Ángel Vega y para Carmen Vega allá en el barrio Rocha en Moca. Gilberto Alves, allá en Cabo Rojo, que no se me quede. Saludos, hermano. Eduardo, de San Sebastián. También saludito para Nilsa. Vaya nuestros saluditos para ellos allá en San Sebastián de Las Vegas del Pepino. Así que, y Alicia Román Letriz, que le envía saluditos por ahí a Mami Tirín, a Titi Goyín y también a Magda Ocasio. Vaya nuestros saluditos para ellas. Tengo por aquí también el saludito por aquí de Javier Edwin López y Rosa Ramírez. Saluditos para ellos en la mañana de hoy. Benejam e Ismael Muñoz, que no se nos quede. Vaya nuestros saluditos para ellos. Qué bueno. Mati allá en Rincón. También para Feli y Robert, el Macaracachimba, el saludito para ellos allá. Olga Candelaria, también para Grisel Colón. Tengo por aquí, deja ver quién más tengo por acá. El señor Torres, allá en Moca también. Vaya nuestros saluditos para todos ellos. Carmen Méndez, también los saludamos con mucho cariño y agradecemos su fiel sintonía. Rubén Lebrón e Hilda Portela, fieles oyentes a nuestro programa. Vaya nuestros saluditos para todos ellos. Omar Rosado, también para Wanda Rivera, su amantísima madrecita del alma querida. Noriega y Rosario también, para Rafi Noriega y para todos ellos con mucho amor. Antonia Ventura. Tengo por acá también, deja ver que Chendo, Doña Inocencia, vaya también nuestros saluditos para ella. Esther y Chano, deja ver quién más, que no se me quede por ahí. Óigame, que son muchos. Bueno, ahora me voy con este clásico. Usted prepare el radio ahora mismo. Prepare su micrófono, ¿verdad? Imaginario. Porque ahora me voy con este super clásico antes de la pausa. Ya son las 9:59 minutos. Esta es WABA Aguadilla. Me voy con este tremendísimo clásico de Richie Ray, Bobby Cruz, A Mi Manera. Súbele el volumen. Que viva la música. Que viva los recuerdos. Solo en una, Clásicos 850, por Guava.

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Recuerdos de Julito Rodríguez y su trío, Tu Almohada. Ya son las 10:10 en la mañana. Estás en sintonía con la más completa Guava. Óigame, disfrutando de los recuerdos y de hermosas melodías que siempre tenemos para ustedes. Aquí en Clásicos 850 con este su amigo de siempre, Manuel Junior, el chico clásico. Qué alegría poder estar con todos ustedes con cafecito en mano, disfrutando de la buena música. Qué bien que estás ahí disfrutando de hermosas melodías que sonamos domingo tras domingo. Recuerda que luego a las 11 de la mañana hasta la una, continúo con ustedes de 11 de la mañana a 1 de la tarde. Continúo con ustedes con la programación regular. Ahí sonamos de todo un poquito, merengue, bachata, balada, de todo un poquito, para que usted la pase bien durante el día de hoy, 26 de julio de 2026. Ahí es que estamos, así es que estamos, así es que estamos disfrutando, disfrutando con todos ustedes de la buena música. Óigame, tengo por acá, déjame buscar por aquí también el saludito, además de agradecerle a Jaime Muñoz ahí que compartió también nuestra publicación, Juan Carlos Crespo, para Lumi Feliciano, Luis Pérez, Nélida Dames, tengo por acá también a Huicha, a Jan Lares, Andrés Rivera, óigame que es de Río Piedras, pero anda por Mayagüez. Ay, ay, ay, qué bueno que está visitando nuestra zona por acá. Qué chévere. Blanca Hernández, agradecido como siempre. Qué bueno que estén ahí como todos los domingos. Óigame el saludito para Pía, que después, mira, me da un alón de orejas si no la saludo también. Así que saludito para Pía y para toda la familia. Dios me los bendiga siempre. Seguimos por acá sonando más éxitos y me voy ahora con una, óigame, esto fue los otros días, del año 1968, nada más y nada menos. Los dejo con el sentimiento de Sandro de América, que por aquí llega para cantar Porque Yo Te Amo.

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Blanca Rosa Gil nos cantaba Cuidado. Cuidado, mucho cuidado. Ya son las 10 con 18 minutos en la mañana. Óigame, el saludito para Olga Candelaria. El saludito para ella que no se pierde nuestro programa. Así que gracias, cariño. Óigame, tengo un saludito especial para un gran amigo y ex compañero de escuela. ¿Ah? Mi amigo Noel Acevedo, mi abrazo, papá. Cariño siempre. Óigame, desde, óigame, el Arsenio Martínez allá en Aguada. Sí, sí, sí, ahí me envió algo. No estaba ahí en la foto, a lo mejor estaba comprando un ICE. Ay, ay, ay. Mira para allá. Saludo para Noel Acevedo y para toda la familia. Bendiciones, papá. Un abrazo fuerte. Dios te bendiga. Sabes que hay cariño, mis respetos. Siempre. Un abrazo, papá. Qué bien, qué bien. Ahí escuchando nuestro programa. Así que el saludito para Noel Acevedo y para toda la familia, sus hermanos allá. Mi abrazo, mi cariño. Sabes que te quiero mucho, papá. Así que estuvimos en la actividad que hizo Pipo para los locutores y allí te

nos pudimos saludar, así que grandes, grandes amigos, personas que uno admira y quiere mucho. Así que el gran Noel Acevedo, ahí está, qué bien. Bueno, como les decía, ahí tenías la música de Blanca Rosa Gil con el tema Cuidado. Y me voy a las 10:20 con este tema, nada más y nada menos que La Lupe, La Tirana.

0: El sentimiento de Juan Gabriel, ya no sé qué te vas. Ya son las 10:27 en la mañana. Vamos a la última pausa comercial de la mañana de hoy. Y regresamos con mucho más de Clásicos 850. ¡Lindo día!
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Óigame, tremendo recuerdo de Pecos Canvas. Ahí lo tenía a través de la más completa guava y el tema Vives en mí. Ya son las 10:32 en la mañana. El saludito a esta hora para Miguel Ruiz. Óigame que está siempre en la sintonía de la más completa guava. Y ahí se estaba gozando el tremendísimo tema de Blanca Rosa Gil, que es tremendo fanático de Blanca Rosa Gil. Ahí está. Así que el saludito para Miguel Ruiz, agradecido como siempre por la fiel sintonía, como todos los domingos, al igual que toda la gente linda que se comunica conmigo. Así que qué bueno, qué bueno. Qué chévere. Ahí estamos. Miriam Galeano, que por fin ahí nos está escuchando. Esta Perdomo, Benny. Óigame el saludito allá en Cabo Rojo para Dali Olivencia. Óigame, Dali, ¿cuál será el menú de hoy? Me huele, pero no me sabe. El saludito para Dali Olivencia y para Diego Olivencia. Qué chévere. Así que el saludito para ellos allá en Cabo Rojo. Nuevamente saludamos por acá a Elios Jorge y también a La Negri. Limari Jiménez. Saludito para Limari Jiménez. Ahí está. Qué bien. El saludito para ella, para toda la familia. Saludos con mucho amor, con mucho cariño. Ahí está. Seguimos por acá disfrutando de la buena música. Para todos ustedes, disfrutando ya en los pocos minutos que nos queda del programa. Hoy que es que, como dice Don Jocelyn, como pasa el tiempo. Así que recuerda que Don Jocelyn Grafal te espera de lunes a viernes a las 6 de la tarde en Romántico Primero. 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Así que no te lo pierdas por nada del mundo. 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Mientras tanto, me voy ahora con tremendo recuerdo por aquí.

Un clásico de José Feliciano que llega para cantar. Tú me haces falta, así que lo vamos a sonar ya en breve cuando el sistema aquí me lo permita. Aquí está. Por aquí está.

Feliciano, uno de sus clásicos. Óigame, y ese tema le encanta a Papote. Y hablando de Papote, el saludito para él desde la bahía en Tampa, Florida. Vaya nuestros saluditos para él. Óigame, que nos está saludando. Y también el saludito para sus padres Chano y Esther. Su madrina Milagros, también para sus hermanas Ada y María, sus nietas Kiki, Ana y Nova Isabela, también a su amigo Chito Ramos, de parte de Papote del Prado. Ahí está. Saluditos para él y para toda la familia. Así que ahí, como siempre, no se pierde nuestro programa. Buen día, papá. Espero que estés bien, al igual que su familia, que siempre disfrutan nuestro programa. Agradecido, agradecido de la fiel sintonía. Qué chévere. Bueno, seguimos por acá disfrutando de la buena música en los últimos minutos que nos quedan, ya en la recta final, ya en la recta final de nuestro programa. Así que gracias a todos ustedes porque se quedan ahí pendientes de nuestro programa. Así mismo es. Bueno, estoy buscando por aquí. Es que tengo varias peticiones en la mañana de hoy. Así que hemos estado ahí como loco. Tengo también una canción que quiero compartir ya mismito con ustedes. De los Yonix. Así que estoy buscando por aquí. Déjame buscar.

0: Que está, oígame, es que esto está hoy, esto está como, está como medio raro, pero seguimos por aquí. Ya son las 10:40 en la mañana y seguimos por acá. Voy por aquí. Déjame ver cuál es que me está pidiendo por aquí rapidito. Déjame ver que me está pidiendo. Ah, ok. Pues déjame sonar esa de por aquí. Ay, Dios mío. Déjame buscarlo. Estamos en vivo y a todo sonido, como dice Berenice. Oígame, hablando de Berenice, va a estar por ahí durante la tarde. Así que Berenice Román va a estar por acá. Así que qué bueno. Porque hoy tenemos Regresemos a la Plaza. Y no se lo puede perder por nada del mundo. Y los voy a dejar con este tremendísimo recuerdo de los Terrícolas en la carta.
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El sentimiento de Marco Antonio Solís, ahí lo tenías a través de la más completa guava. 10:48 minutos marcando el reloj a esta hora. Así que, óigame, el tiempo pasa rápido, rápido, rápido. Pero los recuerdos permanecen siempre a través de Clásicos 850. Qué bien, qué bien. Seguimos pasándola aquí en Guava. Seguimos por acá disfrutando de la buena música. Así que por aquí estoy, por aquí estoy. Me voy con esta que ustedes ya conocen. Llega el sentimiento de Dani Rivera. Tantos deseos de ella. O como la conoce todo el mundo, En un cuarto, dos amantes. 10:49 minutos. Buen día.

Hola, mi vida eres tú, a las 10:56 minutos en la mañana. Gracias, gracias mundo, como decía. Ay Dios mío, es que yo te digo la verdad, que son tantos y tantos y tantos éxitos que uno, que el programa se queda corto. Ay, señor. Pero agradecido a cada uno de ustedes por el cariño, también por sus palabras hacia este servidor y el programa. Así que siempre buscamos lo mejor y prepárese para el próximo tema. Y con ese vamos a cerrar el programa en la mañana de hoy. Agradecido de sus llamadas, también de sus mensajes, sus peticiones que poco a poco les vamos complaciendo según verdad nos permita también el tiempo y la tecnología. Así que recuerda que continúo con ustedes luego con la programación regular de 11 de la mañana hasta la 1 de la tarde. Como decía Ruth Fernández, gracias mundo. 10:58 minutitos. Agradecido de cada uno de ustedes. Gracias de verdad. Hago el programa con todo el amor como usted se merece. Gracias también a Eridania Susaña, la jefa, que siempre me permite estar aquí con todos ustedes, llevándoles lo mejor de la música. También para a su presidenta Eribí. Seguimos siempre buscando la mejor alternativa de tus domingos de 8 a 11 de la mañana. Clásicos 8:50 con Manuel Junior. Agradecido, será hasta el próximo domingo con otro programa más de Clásicos 8:50. Y los dejo con el sentimiento de Joan Sebastián, Secreto de Amor. Lindo día, Puerto Rico. Bendiciones.

Eso es, mi gente linda, mi gente bella, mi gente hermosa, por aquí estamos. Manuel Junior, el chico clásico. Ya son las 11:13 en la mañana, marcando el reloj a esta hora. Usted está disfrutando del domingo espectacular de Guava. Óigame, mire, mire. Saque la escoba, saca la escoba ahí. Vamos todo el mundo a barrer lo negativo para afuera. Ahí está, saca la escoba, ahí está, ahí está. Eso es, mire, mire, barra, barra con todo por ahí. Olvídese, saque ese polvorín, que bastante que nos ha dejado el polvo del Sahara. Nos tiene loco hasta con la nariz que parecemos ya Rudolf. Dios mío, cómo ha estado esto del polvo del Sahara, pero mire, no se preocupe que por ahí viene, aparente y alegadamente viene lluvia tardecita, en la noche, en algunos sectores. Es obvio, en algunos sectores va a llover más que otros, así que mire, mientras tanto usted pendiente porque lo importante es que por lo menos caiga por ahí algo de lluvia, a ver si nos refrescamos un poquito. Dios mío, pero qué sofocón, qué calentón. Uno lo que quiere es estar encerrado ahí. Lo importante, hidrátese bien, las mascotas, bien importante, téngale agüita, esté pendiente, que no le falte, bendito. Yo he visto en algunos sitios que los tienen ahí con la cadenita y los tienen ahí afuera aguantando todo ese solazo ahí. Hay algunos perros que les gusta, yo lo sé. Yo sé que hay algunos perros, ¿verdad? Algunas mascotas que les gusta como que tanearse un poquito. Que también le hace falta la vitamina D, ¿ah? Pero mire, hay que estar pendiente porque también se sofocan. Yo los míos a veces están por ahí con la lengua que casi les arrastra. Claro está, uno está pendiente, ¿verdad? Porque es que de un ratito que salgan ya están jadeando por ahí. Así que, mire, estamos luego de Clásicos 8:50. Sigo con ustedes de 11 de la mañana hasta la 1 de la tarde. Hoy sigue el party, luego en la tarde, durante la tarde va a estar Berenice Román con ustedes. Y en la noche a las 6 de la tarde, ya en la tardecita noche, regresemos a la plaza. Produce Frank Román, así que va a estar bueno, eche para allá. Una bailadita, sudadita.

Y ay, ay, ay, pero mire, usted se hidrate, hidrátese con agüita. Yo sé que muchos de ustedes se hidratan con otras cositas, pero mire, con cautela, con mucha precaución. Y si no, mire, pase la llave, que es lo importante. Yo mientras tanto los voy a estar llevando a ustedes mucha música hasta la una de la tarde para que usted la pase bien con nosotros aquí en Guava. Así que gracias a cada uno de ustedes por la fiel sintonía. Seguimos por acá disfrutando de la música y por supuesto en compañía de cada uno de ustedes que están ahí siempre esperando lo mejor, el domingo espectacular de Guava. Así que seguimos por aquí. Los voy a dejar ahora con Rubén Blades, que llega para cantar Camaleón. Por aquí está. Ahí está, a las 11 con 16 minutos en la mañana. Ahí está. Me huele, pero no me sabe.

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0: Háblame de ti, dime tus cosas, no sé. Oígame, ahí lo tenía el chaval. Tremendo temazo. A través de la más completa Guava, como siempre, brindándoles a ustedes lo mejor de lo mejor. El chaval de la bachata con el tema Háblame de ti. Ya son las 11:32 en la mañana. Recuerde, amigas y amigos, que hemos tenido problemas desde, yo creo que ya hace una semana que tenemos problemas con la línea telefónica. Lo hemos estado comentando. Así que es por eso que la línea telefónica, los que ya ustedes conocen, el 891-0085 y el 1230, no están funcionando. Así que hemos tenido ese pequeñísimo detalle. Estamos esperando, rogando a ver si... Yo creo que los polvos del Sahara hasta las líneas telefónicas han afectado. Así que... Esto es increíble, amigas y amigos. Pero nada, aquí estamos con el mismo amor, con el mismo cariño, con el mismo ímpetu, para que usted siempre la pase bien, escuchando buena música, por supuesto. Ah, de eso se trata, de eso se trata. Así que estoy contigo hasta la una de la tarde. Así que siempre llevándole lo mejor de lo mejor para que usted la pase bien durante estas horas que estoy acá con todos ustedes. Así que estoy hasta la una para que usted disfrute de un buen domingo. Me huele, pero no me sabe cuál será el menú de hoy. Tengo por ahí a Bobby. Bobby se ha pasado tranquilo. Bobby se ha portado. ¿Ah? Sí, él se ha portado de lo más bien hoy, pero pues está tranquilo. A menos que pase. Ya pasó un gato por ahí. Ya empezó. Bobby, tranquilo. Quédate quieto ahí. Tranquilo. Ya. Ven acá, Bobby. Ven acá, tranquilo, ya, ven aquí, tranquilo, ahí. Bueno, amigas y amigos, seguimos por acá sonando lo mejor de lo mejor para que usted la pase bien en esta mañana y parte de la tarde. Así que seguimos con música y seguimos con mucho más. Óigame, de hecho, estamos sonando de todo un poquito ahí para que usted disfrute de la buena música. Así que seguimos con más. ¿Cuál será el menú de hoy? Por lo menos el menú que tengo aquí es de mucha música para que usted disfrute de estas horas. Aquí en el domingo espectacular de Guava. Lo próximo, recuerdos de Alicia Villarreal. Aquí en Guava 850.
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El sentimiento de Franco De Vita a través de la más completa guava. Óigame, pasándola bien rico, bien rico, bien rico. Buen provecho, Puerto Rico. Por aquí estamos, por aquí estamos. Siempre, siempre encendiendo, encendiendo la música a través de la más completa guave que está bajando ahí, que había un pequeño feedback ahí. Ahora sí, ahora sí. Buen provecho, Puerto Rico. Mucha gente preparándose, oígame, para el almuerzo. Otros que están allá en la cocina. ¿Verdad? ¿Verdad, Nid Gómez Ferrer? Y también a Limari Jiménez. Saludos allá a la familia, a tus hijos y a toda la familia allá, ¿ok? Así que ahí estamos, ahí estamos. Ya me dijo el menú. Ay, Dios mío, pero eso es... ¿Ah? el menú está servido. Bueno, todavía no. Está allá en los preparativos, allá en la cocina. Así que el fogón de la cocina ya... Eso está ya tremendo. Así que saludos allá a Limari Jiménez, que está en la cocina también. Bueno, y a todos aquellos que están allá en la sí, están allá en la cocina metidos a esta hora con ese calentón. Es que no es fácil, pero el que, ¿verdad? Cuando a uno le gusta cocinar y todo eso. Mira, así está. Allá está Limari Jiménez y Enid Gómez Ferrer. Así está, mira, en los preparativos allá. Ahí está. Y está tranquilita ahí, pero escuchando guava. Todos aquellos que están allá en la cocina, metidos en la cocina. Así está. Ave María, me encanta ese sonido ahí. Cuando uno está sofriendo una cebollita, unos pimientitos. Ave María, qué cosa más rica. Así que me huele, pero no me sabe. De hecho, me dice ella que me dice ya el menú. Déjame ver, déjame por aquí. Yo no soy chota, pero hablo duro. Déjame ver, dice por aquí. Dice por aquí, menú de hoy, arroz.

lloviendo hoy, va a estar lloviendo hoy, pero eso es tardecito, más tardecito, según en la tardecita noche, por ahí, en algunos sectores, gente, puede ser que en algún sector puede ser que llueva, como que no, pero estoy como aquel que decía, bueno, puede ser que llueva, que no llueva, pero usted sabe que con el tiempo se puede esperar cualquier cosa. De hecho, recuerde que la ola de calor que anda por ahí, bien importante hidratarse. Okay, así que mucha agüita para que entonces pueda mantenerse ahí hidratado, porque de verdad que está caliente, está más caliente que el, de verdad que el calor está más caliente que un bochinche de barrio. Así mismo es, así que hay que mucho cuidadito por ahí, así que Cuídese también, como siempre les digo, ¿ah? A las mascotas hay que cuidarlas. Así que usted bien pendiente para que siempre estemos ahí disfrutando de la vida. Así que seguimos por acá, sonando más éxitos para todos ustedes. Recuerdos del gran combo de Puerto Rico, Mujer Celosa. No, ¿quién dijo? Ahí está. 11:52.

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Bailamos, bailamos, bailamos, ¿ah? Bailamos. Óigame, ajena, Eddie Herrera. Ya son las 12:10 en la tarde. Buen provecho, Puerto Rico. ¡Feliz domingo! Siga pasándola súper bien. Y escuchando la buena música que sonamos aquí en Guava 850. Manuel Junior, el chico clásico, acompañándote. Oiga, en esta semana, precisamente desde hoy, queremos felicitar, por supuesto, en la semana de la prensa, que comienza desde hoy 26 de julio al 1 de agosto, la semana de la prensa. Así que felicitamos a los nuestros, a Maelo Vargas Saavedra, Víctor Vázquez Domenech y Yediel Grafal. El saludo para ellos, nuestros respetos, admiración para la labor que realizan aquí en Guava. Y le estamos eternamente agradecidos de parte de la gran familia de Guava. Le estaremos siempre agradecidos por toda la labor que realizan para llevarles a ustedes informaciones fidedignas y como tiene que ser, periodismo serio, comprometido con llevarles siempre.

0: siempre la verdad a cada uno de ustedes. Así que nuestra admiración y respeto para ellos. Así que felicidades en la Semana de la Prensa para Maelo Vargas Saavedra, Víctor Vázquez Domenech y también para Yediel Grafals. Agradecido de que sean de nuestra familia y que por años han estado acá laborando con nosotros, llevándoles a ustedes todas las incidencias y todo el acontecer noticioso. Así que nuestro abrazo, nuestro cariño y el aplauso ahí. Admiración siempre. Y es genuina, sabe cómo es, ¿ah? Así que ya lo sabe, ya lo felicita, ya mañana cuando esté en el programa, mire, lo felicita a cada uno de ellos. Muy importante, la Semana de la Prensa. Así que comienza desde hoy, 26 de julio al 1 de agosto. Muy bien, muy bien. Y aquí tenemos a los nuestros, ¿ah? Querendones. Así que felicidades a ellos. Mientras tanto, nos vamos con más música. Vengo por ahí con un tremendo clásico. Por ahí llega la música de nada más y nada menos que de Julio Ángel y Johnny Albino. Eso es lo próximo aquí en Guava.
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siempre, siempre va a ser tu novia. Óigame, acá entreno, todavía usted tiene detalles, todavía, todavía. Testigo, dígame si es cierto o no. Todavía usted tiene detalles con ella, A estas alturas, hay muchos matrimonios que sí, que tienen todavía esos detalles. Y va y le abre la puerta y le da este mucho cariñito y bueno. ay, ahí lo tenían. Oscar de León con el tema detalles. Así que, mire, siempre hay que tener ese detalle con nuestras parejas, con nuestro ser amado. Siempre tener ese detallito, qué sé yo, decirle, mira, te amo, qué linda te ves hoy, o qué guapo te ves hoy, ¿verdad? Hay que tener esos detalles, porque no tan solo, ¿verdad? A la mujer también, las chicas deben decirle también algo bonito al hombre, que el hombre se sienta, Ya son las 12:25 en la tarde. Continúa disfrutando de la mejor música, como todos los domingos, a través de la más completa Guava, Manuel Junior, siempre llevándote lo mejor de lo mejor. Me huele, pero no me sabe. Óigame, nos vamos de party de Marquesina, así que Nid Gómez Ferrer, Limani Jiménez, óigame allá, disfrutando de la buena música. Así que, mire, vengo por aquí con Donna Summers, Recuerdos, on the radio. Party de Marquesinas.

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Isabel Pantoja, sonando a través de la más completa Guabaya. Son las 12:40 minutos en la tarde. Oígame. Qué chévere se pasa aquí en Guava, disfrutando de la buena música, la energía positiva siempre con todos ustedes acompañándote. Oígame, hasta la 1 de la tarde. Luego, durante la tarde, estará con ustedes Berenice Román, porque hoy regresemos a la plaza con mucha música para todos ustedes.

ustedes. Así que transmisión a las 6 de la tarde. Música en vivo. Como siempre, buen ambiente. Vaya a pasarla bien. Óigame. Hay algunas, no sé, estoy notando, estaba verificando por ahí la página del tiempo, pero recuerde, como les dije, se está anunciando algo de lluvia, pero hay otra página por ahí que está como que diciendo que hay que ver, que puede ser que la lluvia sea limitada, no sé, hay que esperar, pero siempre déjese llevar por los expertos, ¿ok? Así que mientras tanto usted siga disfrutando del domingo, porque todo es posible. Hay veces que usted sabe muy bien que el tiempo es cambiante. De eso no, nunca hay un pronóstico perfecto. Para eso están ellos, que siempre nos dan la verdad, la mejor versión, y tratan de dar lo mejor para que nosotros estemos siempre informados. Pero sí, recuerde que está esa ola de calor y hay que estar hidratado, protegerse del sol, porque si va para la playa, pues mire, con calmita por ahí, porque imagínese, ese sol está caliente. Mientras tanto, seguimos por acá disfrutando de la buena música y por supuesto en compañía de la más completa guava. Así que recuerda siempre, hay que ser, sea como el agua, no es lujosa, pero sí muy valiosa. ¿Ah? Y que bastante que ha hecho falta en estos días. Eso es así. Oiga, recuerda, y una reflexión, recuerda siempre que a veces la vida no nos da lo que queremos, pero siempre nos da lo que necesitamos para crecer. Cada prueba tiene un propósito, cada tropiezo una enseñanza y cada día una nueva oportunidad para comenzar de nuevo. Confía en el proceso, agradece el presente y nunca dejes de avanzar con fe. Eso es lo importante. Nunca pierdas la fe. Mi nombre es Manuel Junior, el chico clásico. Ya son las 12:44 en la tarde, deseándote un buen provecho. Oiga, y seguimos con más a través de la más completa guava. Me voy por aquí con Alexandra, la Queen, por aquí a través de la más completa guava. Les dejo con la buena música para que sigan disfrutando en la tarde de hoy, disfrutando de un tremendo domingo en la tarde. Por aquí estamos, deja ver que esto se volvió loco, es que eso, hasta los polvos del Sahara están haciendo daño aquí. Pero aquí estamos, ahora sí, arrancamos. Aquí estoy, dice ella. Y aquí estoy yo llevándote la mejor música a través de la más completa guava. Vecina, me huele, pero no me sabe.

Eso es, seguimos con mucho más a través de la más completa guava. Seguimos con recuerdos. Un recuerdo americano, un clásico. A través de la más completa.

El Super Trío, a través de la más completa guagua, siempre llevándote lo mejor de lo mejor. Ahí lo tenían, ahí lo tenían. Óigame, eso es parte de lo que usted escucha domingo tras domingo en Clásicos 850 con este servidor, este su servidor, servidor Manuel Junior, el chico clásico. Gente, ha sido de verdad que un enorme placer estar con ustedes durante la mañana y parte de la tarde, como cada domingo, llevándoles a ustedes la mejor música, los mejores recuerdos, para que usted la pase bien. Será hasta la próxima semana, así que durante la tarde estará con ustedes compartiendo Berenice Roman con mucha música. Y recuerde que tienes un compromiso a las 6 de la tarde. Regresemos a la plaza, produce Frank Román para Guava 850. Así que lo va a estar escuchando, una transmisión espectacular, como tiene que ser. Yo mientras tanto me voy despidiendo, deseándoles una feliz y bendecida semana. Y me voy con este consejito para todos ustedes. A nadie le gusta equivocarse, pero es gracias a los errores que podemos aprender a ser mejores. Ahí les dejo con esa y se la dejo ahí. Buen provecho, Puerto Rico. Así que mire, voy con un tremendo éxito. Yo sé que les va a traer muchos, pero que muchos recuerdos. Ya son las 12:56 minutos en la tarde. Y por aquí los dejo con esta. Les dejo con esta. Aquí está, aquí está, aquí está. Cuando quiera, maestro. Adelante, maestro, adelante. Ahí está. Vamos a ver si se acuerdan de esta. ¿Ah? Ahí está Los de Río, Macarena. 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

Oye, yo no sé si tú, pero bueno, intenso el tema de Ricardo Arjona. Así que soy Berenice Román, 4 y 6 de la tarde, vamos a pasar la espectacular, buena música. Hoy regresemos a la plaza, así que te doy más información prontito. Mientras tanto, ay, no te mojes, que hay una lluvinita por ahí. Seguimos, arrancamos, vamos.

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Así que 4:14 de la tarde, después del saludito que le voy a enviar, que están esperando este saludo, me dicen que lo graban y todo. Así que con mucho amor, con mucho cariño, este pequeño detalle. Y usted se ha preguntado, cuando usted hace algo que a otra persona le encanta, por ejemplo, yo no sé, cuando prepara los pancakes, para usted a lo mejor eso es algo normal, natural, pero para la persona que le encanta y que le gusta cómo usted lo hace, es algo como bien importante, ¿verdad que sí? Pues para mí los saludos es como, no sé, algo natural, pero para el que los recibe, sí lo recibe con el mismo amor que se lo envía. Así que muchas felicidades, muchas bendiciones, un abrazo grande para esta Tony, pegadito a su papá Luis Pérez Seguí, a su madre María Rivera, a su hermana Michi y Dani, también para, pues, para Tony Pérez y toda la familia que estamos, ellos están en sintonía de Guava 850 a través de la internet, que se escucha espectacular. Así que están grabando este saludito hoy domingo 26 del mes de julio, el último domingo del mes de julio, así que con mucho amor, con mucho cariño, haciendo lo que me encanta y compartiéndolo con ustedes. Así que también a través de la internet nos escucha Omar Rosado allá en la Florida. Muchas bendiciones para ti, Omar, para tu amada Emily. Oye, y para tu mami Wanda, un abrazo bien, bien grande. Gracias por siempre estar ahí en sintonía. De verdad que todo eso me llena. Un abrazo. Así que toda la programación de hoy se la dedicamos a ustedes y a todos los que nos escuchan a través de Guava 850, la más completa, o a través de www.guava850.com. Desde Guadillita querida, para el mundo entero, estoy en las líneas 939-699-6070 y 6071. Repito, 939-699-6070-6071. Que lo dije muy rápido, ¿cómo va a ser? 939-699-6070. Igual 939-699-6071 y 6070. Ahí está, más suave. Vamos a eso. Seguimos.

Oye, él es Pedro Capó, se titula Divina, 4:28 de la tarde. Hoy a las 6 de la tarde regresemos a la plaza, así que no se puede perder la transmisión en vivo a través de Guava 850, la más completa. Y mientras tanto, se queda conmigo acá disfrutando de la buena música, que me voy con uno de mis temas favoritos de Marc Anthony, mi novio Pepe Aguilar. Ojalá. Ay, ojalá te duela. Así

Oye, me gusta este tema. 5 minutos, Luis Figueroa. Sí, en 5 minutos la persona puede recapitular las cosas y volver para atrás. ¿Cómo es eso? Bueno, 4:36 de la tarde, Berenice Román te sigue acompañando. Saludos, saludos. Patricio está por ahí, ya hizo su petición. Tengo la próxima canción de Luis Miguel, usted es la culpable, vamos a sonarla. Vamos a complacerlo rapidito, Patricio, que siempre está pegadito por ahí, se comunica con nosotros vía telefónica 939-699-6070 y 6071, 699-6070 y 6071 con el 939-699-6070. Esas son las líneas Plan B. En lo que las otras caen en tiempo, el 891, no lo tenemos disponible hoy. ¿Dónde estoy? Por acá. Así está. Oscar y Beatriz están en Las Vegas del Bebino San Sebastián, que cayó el chubasco y que ahora salió el sol y ahora es que aprieta el calorcito, ¿verdad que sí? Ay, bendito sea Dios. Hoy sí que las temperaturas han estado calientes. Y cuando cae ese aguacerito, que después viene el sol, remacha el calor. Así que Oscar y Beatriz, un abrazo grande. Les quiero enviar saluditos a Manuel Junior, quien estuvo con ustedes hoy en Clásicos 850. Bueno, voy para allá. Voy para los 5 minutitos de la canción de acá. Usted es la culpable. Vamos aquí. Estamos en vivo y a todos.

ya no están tan juntitos, aunque recientemente, cuando digo recientemente, hace como 2 añitos que Sin Bandera hizo un concierto en Puerto Rico, pero de que estén grabando así juntitos como antes, no. Me encanta el dúo Sin Bandera. Que me alcance la vida 450 para pasarla espectacular con ustedes. Claro que sí. Eda, un abrazo grande. Gracias por comunicarte con nosotros. Aquí estamos para pasar una tarde espectacular, aunque haga calorcito. Voy a buscar las temperaturas ya mismo. Espérate que estoy peleando con el, los audífonos. 939-699-6070. 939-699-6070. Si usted está tratando de llamar al 891-0085, no tengo esa línea disponible. Por eso estamos dando estos dos números alternos. Anótelos por ahí, por si también va a participar durante la semana en algunos de los programas y no tenemos la otra línea disponible. Estas son las dos nuevas líneas telefónicas de UABA 850, la más completa, con 939-699-6070 y 6071 con el 699. Ahí está. Bueno, me voy con otra petición vía telefónica. 699-6070. Ya iba a decir 891. Ay, bendito Cristo. Seguimos, domingo espectacular. Vámonos con los recuerdos de Marco Antonio Solís. Aquella. Ahí estaba, Pepino. Ay, así somos.

Oye, está WABA Aguadillas, 4:58 de la tarde. Berenice Román te sigue acompañando. Oye, esta es la semana de la prensa, así que vamos a felicitar a nuestros periodistas. Claro que sí, Maelo Vargas Saavedra, Víctor Vázquez Domínguez y Yeriel Grafar son nuestros tres reporteros oficiales, como decimos. Claro que sí. Así que muchas felicidades, muchas bendiciones para ustedes que hacen una excelente labor acá en UABA 850, la más completa. Sigo complaciendo bendiciones. Por ahí prontito viene, ya mismo.

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Oye, Natalia, y la quinta estación, ya recuerdo ese tema, 5:28 de la tarde, Berenice Román, te sigue acompañando en tu radio. Vengo con las condiciones del tiempo, viene como que agüita por ahí, le cuento ya prontito en la próxima intervención. Mientras tanto, Braulio en la cárcel de tu piel.

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Oye, yo creo que él las pegó todas. Todas fueron un éxito. José Feliciano, Yo No Puedo Estar Sin Ti. Hermoso tema, 5:40 de la tarde. Berenice Román te sigue acompañando. Cayó un chubasquito, le mencioné hace un ratito, pero llegan buenas noticias para la vegetación. Según el boletín del tiempo, la página oficial, ¿verdad? Una onda tropical se acerca a Puerto Rico y podría traer algo de alivio temporal a la zona afectada por la sequía. Mayormente en el sur y en el este de la isla hay más sequía, ¿verdad? Así que favoreciendo la recuperación de la vegetación y ayudando a disminuir el riesgo de incendios forestales. Así que los primeros efectos comenzarán a sentirse desde esta tarde, o sea, ya casi ya, pero el periodo de mayor actividad de lluvia se espera entre el lunes y el martes. Escucho bien. Tomorrow, mañana, con aguaceros y tronadas en distintos sectores de la isla. Así que, si viene de allá para acá, como digo yo, a lo mejor en las horas tardes de la noche empiezan algunos chubasquitos, pero entonces ya lunes y martes hay más posibilidad de lluvia para el oeste. Es importante destacar que estas lluvias no resolverán la sequía, ya que se necesitará varios eventos de lluvia significativos y persistentes para lograr una recuperación sustancial de los niveles de humedad en el suelo y los cuerpos de agua. Aún así, cada episodio de lluvia representa un respiro para la vegetación y puede contribuir a reducir temporalmente el peligro de los incendios forestales según las condiciones del tiempo. El boletín del tiempo. Déjame buscar a Débora por aquí porque estaba viendo que las temperaturas hoy hay índices de calor bien fuerte y veo el solcito que está afuera picando también el sargazo. Qué impresionante las fotos de la parguera. Así que estoy en la página oficial de la meteoróloga Débora Martorell. Entre por ahí y vea esa alfombra, por decirlo así, alfombra del mar, de sargazo. Yo creo que eso tiene una cosita que pica, que estos días fui a la playa y estaba picosa. Bueno, hoy domingo, muy caluroso con índices de calor entre los 108 y 111 grados, se lo dije. Así que a hidratarse bien, wow, 108 y 111 los índices de calor. Tome periodos de sombra, quédese en casita. Advertencia de calor hasta las 5. Hubo advertencia, debo entonces decir que hubo advertencia de calor hasta las 5 de la tarde. Riesgo moderado de corrientes marinas en las playas del norte y el este. Y sobre todo Sarita. Le dije Sarita. Bruma debido al polvo de Sahara, calidad del aire a nivel moderado. Pero me han llevado un par de gente que ese particulado de Sahara los tiene como que con más alergia de lo usual. Así que si usted padece de alergia, etcétera, etcétera, todo lo que tiene que ver nasal, tenga mucha precaución y si no, manténgase dentro de casita. Mañana llueve, mañana baja los particulados de Sahara. Mientras tanto, me encanta este tema. Me encanta Álvaro Torres.

Ay, ay, ay, amigos gentiles nuestros, bienvenidos al evento favorito del pueblo. Y esto es Regresemos a la Plaza. Aquí estamos en vivo, en los kioscos, frente al parterre de Aguadilla, ya que la fuente desapareció. Así que tremendo, tremendo, tremendo sitio para bailar y para gozar. Y esto es Regresemos a la Plaza, el último domingo de cada mes. Una producción de nuestro amigo Frank Román, y estamos en vivo a través de Guava 850, la más completa. Y nuestro amigo Frank está por allá, por los New Yorkers, cogiéndose unas merecidas vacaciones. Y ya para el próximo evento, pues estará junto a este servidor Jorge González para deleitarnos con la buena música. 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

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Y don Leo Susaña, que está en la parte técnica, hoy está doble, está su hermano William Susaña también, y nos indica que hoy domingo se está celebrando el Día de los Padres allá en la República, así que saludos a través de las ondas radiales. Nuestra página en la internet es wow850.com. Maestro, ¿estamos ready? Bueno, señores, arrancamos el FA. Aquí está la música de Chispa Swing.

Bailando, pasándola bien. Desde huevo 850, chispa swing en la tarde y noche de hoy. Así que vamos a complacer a todos esos bachatún. Para que la baile la pase bien. Así que cualquier petición echen para acá y pidan su canción favorita. Estamos aquí para complacer. Así que estás a tiempo, esto es hasta las 8 de la noche. Y después siguen con Alto Calibre por allá, con los kioscos. Así que, esto es para largo, para que la pase X.

Qué lindo ahí, complaciendo a todos un pachatún. Y seguimos a son de salsa, cambiando los géneros. Complaciendo a nuestro amigo Fran Román, que está desde los New York por allá. Así que Fran, desde la Wi-Fi por allá.

Oye, complaciendo por ahí a todos esos cocolos. Así que vamos a seguir merengueando. Para que todas esas parejitas echen para acá. Y siga la gozadera hoy hasta las 15. Oye. Así que todo 8:50 con Chipa Swing. Es así.

Oiga, maestro, que usted le echó esa consola hoy. Fue el amplificador, porque suena súper bien. Casi una orquesta. 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La Salle, ya llegó la Salle con su... ¿Ah? Mira, y saludos para Noel. Noel Ninuninu, que es el bongocero estrella de los Edubares, que está por ahí. ¡Ave María! Así va de la... A ponerle aquí porque se calienta. 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

0: 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Luego de culminar la transmisión a través de Guava, saludos a Brení Román y la parte técnica allá en el estudio Huyo Cuevas. Viene por ahí Alto Calibre, así que vamos a seguir el mambo. La gente de Santo Domingo, ¿dónde está? Aquí. Doctor Darío Tejeda, ¿verdad? Y Dixa de Oleo, ¿dónde están? ¿Están por ahí? Saludos para ellos, y se está celebrando allá en la República hoy el Día de los Padres. Maestro, me avisa, ¿estamos? Tiene esa batería encendida hoy ahí, 24 voltios. Así que estamos en vivo. Alto Calibre y los Negros del Swing, válgame, ¿hasta qué hora? Esto es hasta las 2 o 3 de la mañana. Bueno, mañana la gobernadora lo dio feriado, ¿verdad? Pues bien, así que nada, seguimos el mambo, sigue la fiesta de la algarabía en el evento favorito del pueblo, y esto es Regresemos a la Plaza a través de Guava, frente al parterre con Chispa Swing.
1: Seguro que sí, así que seguimos por acá. Y el conguero que se me hizo, se desapareció, me lo robaron. Y seguimos y dice así.

Oye, pero cuánto swing. Oye, sigue la gozadera, sigue el bailoteo. Es del parterre de Aguadilla. Así que seguimos.

Qué rico es así. Gracias por esa hemorragia. Aplauso. Y vámonos con los bachateros. Así que bachatero, la pista está bastante grande aquí.

0: Qué bueno es así. Y vamos a seguir rápidamente para todos esos salseros. Ah, mejor todavía, espérate.
1: Mira, para que se coja un brequecito otra vez. Ahí le trajeron un líquido bien bueno, mira. 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Saludos para Julio Rivera, que está por ahí, que siempre viene a compartir este evento favorito del pueblo el último domingo de cada mes. Regresemos a la plaza. 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

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Gracias a la gentileza de los muchachos que siempre hacen posible esta transmisión a través de Guava 850, la más completa. Así que estamos en vivo a través del cuadrante 850 de La Grande, contigo. 24 horas, 5000 vatios de potencia. 21 Plus Sport Bar. 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Ya mismito viene Alto Calibre y los negros del swing. Así que ya estoy, maestro. Nos vamos. ¿Quieren más música? Nos quedamos. Mañana es feriado. La gobernadora dio feriado. Así que los muchachos de Chispa Swing le pagan tiempo y medio y las vacaciones. Y estamos en vivo a través de Guava. ¿Nos vamos con qué? ¿Con una salsita? Ave María. Seguimos en vivo. Aquí está nuevamente.

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Ahí. Oye, para los bailadores afincados, aunque esa paredita se me guayó. Oye, se iba bachateando. Todo eso bacható. Oye, esta canción me la pidieron por ahí, pero no sé a quién era que se la habían dedicado. Así que

Oye, que viva el amor. Y vamos a seguir.

Ave María, la estamos pasando súper bien con esta tremenda agrupación Chispa Swing a través de Guava 850, la más completa en tu radio, en el evento favorito del pueblo. 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

0: 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Porque los muchachos se cogen un brequecito, como dije por ahí, saludos para Noel Nunino, para mi amigo José Sala, que está por ahí también, para Julio. Hace tiempo que no veo a don Germán Villanueva por estos lares, pero vamos a ver si el próximo evento, el último domingo del mes de agosto, aparece don Germán por ahí para el bailoteo y el sandungueo. Así que este evento va como una cortesía el último domingo de cada mes, aquí, frente al parterre en Aguadilla, y estamos en vivo a través de Guava 850, la más completa en su radio. ¿Quiere más música? La están pasando chévere, nice, qué bueno, nos alegra eso. Ese es el propósito de este evento, el último domingo de cada mes. Y prosigue la buena música con Chispa Ada Swing.
1: Oye, seguro que sí, vamos a seguir merengueando. Y luego con este clásico que le gusta a todos ustedes.

0: Bueno, y la transmisión en vivo a través de Guava culmina a las 8, gracias a la gentileza de Cool Max. 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Viene por ahí, luego que los muchachos terminen, Alto Calibre y el otro grupo, maestro, ¿cuál es? ¿Lo qué? Los Negros Dulcin. 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
0: Te salió el gemelo ahí. Así que prosigue la buena música. Y esto es hasta las 15 de la tarde del otro día. Prosigue la buena música con Chispa Azul.
1: Oye, está. Nos vamos con una bachatita encendida.
0: Mira, y saludos para todos los padres de la República Dominicana que están celebrando hoy su día.
1: Ey.
0: Está por ahí Millo. Millo, nuestro amigo Millo. ¡Ahora sí!
1: Oye, antes de todo, queremos felicitar por ahí también a Olga, que está de cumpleaños de parte de Eliezer y Ibe. Así que muchas felicidades. Y vamos con esta bachatita y a Papo, ¿verdad? A Papo Vázquez, que está por ahí pasándola rico. Oye, el papá de Víctor Vázquez. Así que, pa' mi nena esta cancioncita dice así. Esa no es.

aproveche que con un temita más se despide Chispa Swing para dejarlo allá con los muchachos de alto calibre, así que echa para acá y sácala a bailar.